El señor Bebo Valdés aquí en el 88.9. Production made by Paquito de Rivera for Messidor Records from Germany. Tenemos the recording Bebo Writes Again. Tenemos the song Anda. Bebo Valdés aquí en Alma del Barrio. Before that, Ensalada de Mambo o Ensalada de Montunos from his recording Y Sigue la Cosa for Montuno Records, Armando Sánchez aquí en Alma del Barrio. Y nosotros seguimos con la música. And this is, let me see, Conjunto Crema, de su producción La Masacre Musical Pescador de Camarones.

Grabado en vivo en Puerto Rico, el señor Domingo Quiñones. La esencia del guaguancó. Anterior a eso, conjunto Crema, Pescador de Camarones. 5 y 21 minutos de la tarde ahora. Adalberto Álvarez, recorded live in Italy. ¿Y tú qué quieres que te den? Grabado en vivo en... I'm sorry, this is not the Italy recording. This is recorded live in Paris. Grabado en vivo en Francia. Adalberto Álvarez. Con Tiburón Morales. 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

El conjunto clásico Día Nacional de la Salsa. Junto con el señor Tito Nieves. El piragüero.

Muchísimas gracias a todos. Muchísimas gracias por sus llamadas. Muchísimas gracias por escucharnos. Thank you all for listening. Thank you all for calling. 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Para mí, Guido Herrera, fue un placer haber estado con ustedes esta tarde. Alma del Barrio will continue tomorrow at 6 a.m. in the morning. 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

Venga, mi gente, que aquí hay música y ambiente. Buenos días, están escuchando acá XLU Los Ángeles 88.9, Alma del Barrio. Yo soy su servidor José Cristóbal, de la Abogada de la Salsa, aquí con ustedes esta mañana del domingo, el 10 de mayo del año 2026, este Día de las Madres. Espero que tuvieron un buen sábado y ahora están listos de terminar este fin de semana junto con nosotros aquí en Alma del Barrio. Muchas gracias a Sergio y su hora brasileña que nos trae cada sábado y domingo de 9 a 10 de la mañana. Y muchas gracias a todos ustedes que empezaron su domingo tempranito junto con nosotros a las 6 de la mañana. 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Bueno, como siempre, empecé con mi canción de entrada, que fue Música y Ambiente de Charanga 76. Estaré hoy con ustedes hasta las 2 de la tarde, de ahí me sigue más Alba del Barrio hasta las 6 de la tarde, y después serenata de tríos entre las 6 y 7 de la noche. Y claro, hoy le dedicamos el programa a las madres, ya que celebramos el Día de las Madres, entonces canciones dedicado a todas las madres. 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Empezamos con Jorge Martinez Galán, su disco del año 2021, Buscando a Galán. Vamos a escuchar A Mi Madre.

KXLU Los Ángeles 88.9, Alma del Madre. Yo soy su servidor José Cristóbal, el abogado de la salsa, y acaba de escuchar a Charlie Palmieri, la voz de Meñique, su disco del año 1977, Con Salsa y Sabor. Escucharon Calor de Madre. También escuchamos de Paoli Mejía, su disco del año 2018, Abriendo Camino. Escucharon Bendición de Mamá. Changuí Majadero, su disco del año 2016, El Changuí Majadero. Escuchamos Amor de Madre. Willy Colón con Héctor Lavoe, el disco Wanted by the FBI, La Gran Fuga del año 1970. Escucharon Abuelita. También escuchamos a Jorge Martínez Galán, su disco del 2021, Buscando a Galán, y la canción A Mi Madre. Seguimos con más música. Vamos a escuchar al niño bonito de la salsa, Ismael Miranda, su disco del 2008, Buscando el Camino. Vamos a escuchar Canción a Mamá.

Empezamos ahí con Luis Perico Ortiz, la voz de Roberto Lugo, el disco del año 1983, Sabor Tropical. Escucharon Día de las Madres. También escuchamos al conjunto La Realidad, su disco del año 1982, Así es mi tierra. Escucharon Gracias Madre. Tito Nieves, su disco del 2013, Mis Mejores Recuerdos. Escucharon Gracias Madrecita. Alexis y su sabor habanero, el disco del 2021, Azúcar para mi café, y la canción Gracias Mamá. Y terminamos ahí con Felix Baló y su Cuban All Stars, del disco del 2005, Un Poquito de Fe. Escucharon Ay Madrecita. Están escuchando acá XLU Los Ángeles 88.9, Alma del Barrio. Yo soy su servidor José Cristóbal, el abogado de la salsa, y seguimos con Daniel Castillo. El disco del año 1997, esta compilación Báilalo, Serious Salsa Dance Party Volume 2. Vamos a escuchar Homenaje a las Madres.

KXLU Los Ángeles 88.9, Alma del Barrio, yo soy su servidor José Cristóbal, el abogado de la salsa, y acaban de escuchar a Nino Segadra, un sencillo del año 2019, escucharon Madre. Misael Cabrera, su disco del 2018, Origen, el sonero de la Loma del Botín, escucharon Madre. Los Hermanos Lebrón, su disco del año 1982, Criollo, la canción Madre. La Dimensión Latina, la voz de Oscar de León, su disco del año 1973, Triunfadores, escucharon la canción Madre. Y empezamos con Ismael Miranda, el disco del año 1975, este es Ismael y la canción Madre. Bueno, seguimos con más música, nos vamos al Perú. Orquesta Zaperoco del Callao, como invitado tenemos a Melcochita, del disco del 2019 del Callao, Mi Barrio para el Mundo. Vamos a escuchar Madre.

Empezamos ahí con el gran Tito Rodríguez, su disco del año 1970, At the Palladium Live. Escucharon Mama Abuela. También escuchamos The Jazz on the Latin Side All Stars, la voz de nuestro gran amigo Freddy Crespo. El disco del 2007, Tambolero, escucharon Mama Vieja. Johnny Blas, su disco del 1999, King Conga, escucharon Mi Madre. La Orquesta Harlow, la voz de Ismael Miranda, el disco del año 1969, Me and My Monkey, escucharon Mi Madre. Y terminamos ahí con El Gallo, Tito Droja, su disco del año 1999, Alegrías y Penas, escucharon Mi Mamá. Están escuchando acá XLU Los Ángeles 88.9, Alma del Barrio. Yo soy su servidor José Cristóbal, el abogado de la salsa, y seguimos con el grupo Niche. Del disco del año 1999, Al Golpe del Folclor, vamos a escuchar Mi Mamá Me Ha Dicho.

0: Terminamos ahí con Meñique, su disco del año 1983 en blanco y negro, la canción Tributo a mi Madre. Don Gonzalo Fernández, su disco del año 1982, Repicao, la canción Solo mi Madre Querida. La Corporación Latina, el disco del año 1977, El Orgullo de Puerto Rico, escucharon Sagrada Madre. Oscar de León, su disco del año 1991, Auténtico, escucharon Regalo de Dios, Canto a la Madre. Y empezamos con Los Hacheros, desde la ciudad de Nueva York, su disco del año 2016, Bambulaye, escucharon Querida Madre. Bueno, ha llegado el tiempo de despedirme. Muchas gracias por todo. Sigan escuchando. Ahora me sigue Más Alma del Barrio hasta las 6 de la tarde y de ahí Serenata de Tríos entre las 6 y 7 de la noche. Espero que hayan disfrutado la música, queden en sintonía, que disfruten lo que le queda de su domingo celebrando el Día de las Madres, que tengan una buena semana y los veo de próximo a... el próximo sábado, con permiso, aquí a las 10 de la mañana, aquí mismo en Alba del Badro.
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el niño caminando por el cementerio mira al cielo y dice: qué duro y triste castigo

de Manuel Acosta Ojeda. Y dice así: madre, cuando recoja con su frente mi beso, todos los labios rojos que en mi boca pecaron huirán, huirán como sombras cuando se hace la luz. Madre, esas arrugas se formaron pensando, ¿dónde estará mi hijo? ¿Por qué no llegará? Y por más que la besé, no las podré borrar. Madre, tus manos tristes como aves moribundas, déjame que las bese, madre, tanto que han rezado. Por mis locos errores y mis vanas pasiones, madre, y por último, madre, te pido, madre, deja que me arrodille, deja que me arrodille sobre tu regazo, coloque mi cabeza. Dime a mí, dime, hijo de mi alma, para llorar contigo, madre.